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1: Tienen che passare, tienen.
0: Jamaica, Jamaica! È l'originale flow latino del Miami, baby. Sei su Twitter.
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1: Pero el tipo se le está haciendo de las manos la megalomanía que tiene.
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1: Ahora si quiere lanzar presidente el tipo.
3: Anda el día.
0: ¿Di qué?
1: De la República Dominicana.
3: Anda el día.
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1: Sí.

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0: il flow latino del Miami, baby.
1: Anda al diablo.
0: Anda al diablo, aquí yo te quiero.
1: No.
0: Sácala.
1: No, allora. Ni siquiera sé qué decir, no.
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